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1: Hola, hola, bienvenidos, bienvenidas, ¿cómo están? Estamos en un episodio más de Ya Oíste. Yo soy Génesis Sainez y hoy tenemos un tema muy peculiar, un tema que puede pasarle a cualquiera, nadie está exento. En la cocina, en el trabajo o incluso en tu casa, en la calle, que son las famosas quemaduras. Y vamos a hablar sobre qué hacer en un momento difícil que está, porque muchos entramos en pánico en ese momento, es como de, ay, se está quemando, está pasando algo, pero no, a esto nos viene a acompañar nuestro querido doctor Oscar Reyes, jefe del servicio de urgencias. ¿Cómo está, doctor?
4: Hola, buenas tardes, bien, gracias, aquí, gracias por la invitación.
1: Ay, muchas gracias a usted por acompañarnos. Esto se va a poner bueno, porque estamos en una temporada donde justo puede haber muchas, muchas quemaduras, pero vamos a empezar sobre qué son las quemaduras, doctor.
4: Bueno, las quemaduras prácticamente son lesiones causadas por agentes físicos externos, principalmente sea fuego directo, líquidos calientes. Existe también las quemaduras por corriente eléctrica y en menor medida, pero también existen las quemaduras químicas. Entonces, Básicamente son lesiones térmicas, básicamente.
1: ¿Cómo son los tipos de quemaduras, doctor, que le han llegado?
4: Bueno, las quemaduras se clasifican, puede ser por, como ya mencionamos, por el tipo de agente que la ocasiona, que ya mencionamos que puede ser por fuego directo, le llamamos por escaldadura, quiere decir por líquidos calientes, quemadura química y quemadura eléctrica. Esa es una clasificación que es de acuerdo al agente físico que lo ocasiona. Y para nosotros como médicos es muy importante clasificarla de acuerdo a la profundidad o la gravedad de la lesión.
1: Okay.
4: Hay varias clasificaciones. Conforme van pasando los años, se han creado varias clasificaciones. La más usada o la que está más en boga es la que le divide en primer grado, segundo grado y tercer grado.
1: Sí.
4: Ajá, eso es de acuerdo. A nosotros como personal de la salud nos funciona mucho para determinar la gravedad de la lesión y a la vez de saber la gravedad de la lesión, saber si el paciente requiere ser tratado en un hospital o puede ser tratado en su domicilio. La quemadura de primer grado es la que comúnmente cuando vamos a la playa y nos asoleamos.
1: Lo bronceadito acá.
4: Esa es una quemadura de primer grado. Obviamente, pues como la mayoría de la gente sabe, pues no es necesario ir al hospital para tratar ese tipo.
1: Incluso hay gente que se broncea por gusto, ¿no?
4: Ajá, o sea, exactamente. Y es algo irónico, pero las quemaduras de primer grado son dolorosas precisamente porque afectan las capas superficiales de la piel, que se llama epidermis, y es ahí donde están los receptores del dolor.
1: Ya tocamos el de grado 1.
4: Primer grado,
1: ya ven. Nos vamos con el de segundo grado.
4: Okay. Sí, el de segundo grado, ya estamos hablando que ya la quemadura es más profunda. De hecho, la quemadura de segundo grado se divide en superficiales y profundas. Ajá.
1: Okay.
4: El segundo grado ya afecta capas más profundas de la piel, en este caso la dermis. Y este tipo de quemadura es muy importante porque la recomendación es que sí se tenga una atención médica, que ya son más profundas a diferencia de las de primer grado. ¿Cómo los vamos a identificar? La piel se pone rosa y las famosas ampollas o flictenas.
1: Sí.
4: Es una característica de las de segundo grado que ya van a cursar con ampollas. Ajá, entonces este tipo de quemaduras, lo da sugerencia es que sí se vaya a alguna atención médica, a diferencia de las de primer grado.
1: Sí, sí me ha tocado ver, no me ha pasado, pero sí me ha tocado ver que el aceite creo que es lo más común que vemos, que les cae en la piel e inmediatamente como que empieza a salir la ampollita, o sea, obviamente entre el movimiento y todo, de que te arde, me tocó ver que a mi mamá le salió una enorme. Pero no entendía, o sea, yo en mi mente es como, ¿por cómo es que sale o por qué salen las ampollitas? ¿Es como media de protección de la piel o por qué se da?
4: La mayoría de las quemaduras de segundo grado, como bien mencionas, está ocasionado por líquidos calientes, ya sea aceite, agua hirviendo, o también por objetos calientes como el clásico, la plancha, la secadora.
1: Yo con mi plancha del pein.
4: Entonces, la ámpula o ampolla, como se le conoce, aflictena, no es otra cosa que se sale el líquido de la piel y se acumula ahí. De hecho, más adelante vamos a ver que cuando ya las quemaduras son más extensas, algo que daña mucho al paciente es la pérdida de líquido o de volumen, que le llamamos nosotros.
1: Okay.
4: Ajá. Aquí también es importante mencionar, ya cuando entramos a una quemadura segundo grado, nosotros ya a nivel médico, es muy importante la extensión de la quemadura. ¿Estás de acuerdo que no es lo mismo que te, como bien mencionas, que te quemes una área pequeña de tu mano a que te quemes, por ejemplo, todo el tórax, ¿no? O todo el pecho. Sí.
1: Pero pasemos a la de la quemadura de tercer grado, que esa es la última de la escala, sí, por así decirlo.
4: Es la más grave. Por lógica, pues la profundidad es mayor. Aquí es cuando el paciente inclusive ya tiene exposición de hueso, exposición ósea, cuando ya se quema tendones, ya se queman como músculo. Obviamente, pues son pacientes que se exponen a corrientes térmicas o están mucho tiempo expuestos, sobre todo cuando hay fuego directo, ¿no?
1: Claro.
4: Y desafortunadamente muchas de las veces el tratamiento es quirúrgico. Muchas veces inclusive si una extremidad está muy afectada, inclusive puede requerir amputación. Entonces ya es una quemadura pues ya más grave, ¿no?
1: Y hay una pregunta que me gustaría hacerle, porque creo que todos necesitamos saber esas acciones rápidas, que en dado caso, no sé, estoy en mi casa y veo, o sea, para poder ayudar y también para saber qué hacer yo, ¿no? ¿Qué hacer cuando estás en ese momento, que no estás obviamente en el doctor o en lo que llegas? ¿Cómo tratarlo o hacerlo inmediatamente, una quemadura?
4: La principal recomendación es no aplicar ninguna sustancia a la quemadura.
1: Ni la famosa clara de huevo.
4: No, hay veces que le ponen antibiótico en crema, tampoco se sugiere. Clara de huevo, algunas cremas como el tepezcohuite, el aloe. Entonces, la sugerencia es no aplicar nada de eso. Tampoco agua fría. Mucha gente, pues la lógica muchas veces llegaría a pensar, pues si se quema y está caliente,
1: claro,
4: pues échale agua fría, ¿no? Sin embargo, no. Sí se sugiere, obviamente, que se lave la herida con pura agua, pero que el agua sea tibia o templada.
1: Ok. Uh-huh.
4: Tampoco se recomienda poner hielo.
1: ¿Y por ejemplo el agua es en contacto directo o como suavecito?
4: No, hacerlo. Directo.
1: Directo, uh-huh.
4: Ok. Ajá, entonces y después taparla con un apósito antiadherente, o sea, evitar que no sea un apósito que se pegue en la piel y obviamente pues que esté limpio, ¿no?
1: Claro, principalmente.
4: O sugerencia que esté limpio. Y si la quemadura sí se ve que tenga ampollas o todo sugiere que sea el segundo grado, pues sí se sugiere que vaya a atención médica.
1: Y lo que hoy nos comparte, doctor, es muy, muy importante, porque hay cosas que ni siquiera sabemos. O sea, podemos decir que es muy como de, ay, no me va a pasar, o nada más me quemé tantito, pero lo dejamos a la desidia y son cosas que se pueden complicar. Nos ayudó a desmentir muchos mitos. Uh-huh. Muchas gracias. Y pues, sin más por el momento, yo le agradezco mucho que nos haya acompañado. Espero que se le haya pasado muy bien.
4: Sí, al contrario, gracias a ustedes.
1: Y pues nada, Easter Lovers, la verdad es que yo estoy muy, muy agradecida. Muchísimas gracias, doctor, por esta compañía, por compartir información tan valiosa. Yo soy Génesis Sainz, fue un gusto tenerlos aquí. Muchísimas gracias, nos vemos en el próximo episodio. Adiós.

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2: Hoy es miércoles, ombliguillo de semana, 2 de septiembre de 2026. Ese es el morning. Qué cosa, miércolitos. Precioso, sabroso. Mañana, espectacular, dirían por ahí. Qué cosa. Oigan, activos ya, todos desde muy temprano. Eso me encanta y me fascina. Tararara. Oigan, pues recuerden la ubicación impactante. Dicen por acá, excelente ombliguito. Y dicen que cuando me pongo traje de baño se me ve mejor. ¡Ah, no! ¡Ah! Oigan, excelente ombligo de semana, dicen por acá. Saludos para el Cubanitz. Saludos. Dicen por acá, buen día, saludos a Reni, que hoy es su primer día de segundo de kinder. Ahí está el saludo para Reni, miren. Saludo a Reni, que tenga buen día. Saludowers. Ahí está, saludos para Marifer, un abrazo. Dicen por acá, nos hacen una petición por los boletos y toda la dinámica de enjambre. Lo vamos a pasar para que lo tomen en cuenta. Saludos, Lupita López, buen día. Saludos a Reni, que la vamos, escuchamos siempre. Saludos, está Reni, trae porra. Mi querida Reni, preciosa, hermosa, que tengas un excelente día. Porque es tu primer día de tu segundo año de kinder. Ay, qué cosa tan hermosa. Creo que para los papás es muy pesado porque están muy chiquitos. Están chiquitos los niños. Y hay unos que lloran y ahí se me parte el corazón. Veo a través de redes sociales que hay niños que son bien valientes. Que es chiquititos, como dicen. Qué bueno, ya no voy a estar en mi casa recibiendo a mi mamá que me tenga abrazando y apapachando y comiendo beso. Y entran felices. Y hay otros que sí. Ay, como si se fuera a acabar el mundo, de veras. Pero al final de cuentas, eso es bueno. Ahí está. Qué cosa tan más maravillosa. Saludos para mi amiga Selene. Saludos también para Paola de parte de su tío Fabián. Un abrazo fuerte con mucho cariño para ambos. Que tengan un excelente y maravilloso día. También para mi amiga Claudia Prieto. Un saludo. Saludos para nuestro querido Bruno. También saludo para Liz León. Un abrazo fuerte. Saludos para Toñito. Saludos a todos ellos y también saludos a nuestros amigos de Taquería Los Gemelos. Un saludo a mi gordo precioso. ¡Saludos! 7:32 PM. No le cambien. Recuerden seguir nuestras redes sociales. Estoy como Ya FM Villahermosa. Así que dicen por acá, cotorrea. Posa cotorrear. Nos vamos con música. 7:33 PM. Oigan, arrancan las dinámicas el día de hoy para que te puedas llevar boletos para disfrutar del concierto de Enjambre. Que es este viernes, así que atentos a la dinámica, atentos a redes sociales, recuerda tener Yacomanía en mano y no perderte la sintonía de Ya FM. Me voy con música, 7:33, Sebastián Yatra y Belinda, canción para regresar en el Morning Show de Ya FM.
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0: 7 de la mañana con 41 minutos, 7:41. Ay, qué cosa, señoras y señores, ladies and gentlemen, pequeños y pequeñas, niños y niñas. Oigan, excelente día, dice por acá. Saludos a Reni, que le vaya súper bien, que sus papás lo aman muchísimo. Ahí está el saludo para Reni. Beso, abrazo y apapacho. 7 de la mañana con 42. Gracias a todos por la sintonía, por la preferencia y por estar ahí conectadísimos. Un abrazo fuerte a todos los que ya van caminito de la escuela. Oigan, y pues para aquellos que están con el pendiente, no jugaron los Olmecas por lluvia, se pospuso el juego de anoche, pero se recorre, así que tendremos partido hoy, mañana y pasado. Y si se forzan a llegar a los últimos partidos, pues estarán jugando en Villahermosa el domingo y el lunes. El lunes sería ya así como que ya, porque ya de veras, ya llegamos al último, pero hoy hay partido, así que pendientes a través de nuestra estación hermana XEBA 91.7 y nos escuchan también totalmente en vivo para que disfrute usted del béisbol. Ándele pues. 7:42. Oigan, y por cierto, pues saludo con mucho cariño a todos nuestros amigos poblanos que también por allá escuchan ya FM. Un abrazo fuerte, con mucho cariño. 7:43, me voy con música, no le cambies. Manda tu mensaje 99 31 90 50 61. Recuerda también mandar tus mensajes y seguir nuestras redes sociales. Recuerda que estamos como Ya FM Villahermosa. No le cambies, soy Lupita, estás en Ya FM.
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1: this. 8 de la mañana con 25 minutos, 8 con 25. Continuamos, estamos de regreso. Seguimos en Ya FM Villahermosa. Y gracias por la preferencia. Cumpleaños de hoy, Keanu Reeves y también Salma Hayek, que son de las celebridades que hoy están cumpliendo años. También hoy es día del chocolate, ¿eh? Te voy a presentar cuáles son las casas chocolateras en Villahermosa para que puedas conocer más de este delicioso chocolate y todo lo que hacemos aquí en Tabasco. Y bueno, eso es parte de las efemérides del día de hoy que te las vamos a estar compartiendo a través de nuestras redes sociales. 8 de la mañana con 25 minutos. Oigan, para el día de hoy, también para este miércoles, se espera día caluroso con temperaturas de 35 a 40 grados centígrados. También se prevén chubascos en algunas regiones de la entidad, así que pues tomar sus precauciones. 8 de la mañana con 25 minutos. Recuerden que Enjambre llega a Villahermosa y vamos a lanzar dinámica de registro. Manito arriba los que ya quieren dinámica para participar y llevarse sus boletos. Recuerden www.ya.fm, ahí nos escuchas en vivo, y también estar pendiente a través de nuestras redes sociales. Así que les invitamos para que no le cambien y obviamente que se queden con nosotros. Soy Lupita y te acompaño hasta las 10 de la mañana. Sigan disfrutando de la programación que tenemos para todos ustedes y vámonos con más música. No le cambies, 8 de la mañana con 26. Sigue en la sintonía de Ya FM Villahermosa.
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minutos, 8 de la mañana con 48 minutos. Continuamos en Jeff Villahermosa. Oigan, y el día de ayer, en la casa de los famosos, de una forma inesperada, bueno, sale este stylist Aldo Rendón, que bueno, a través de redes sociales hay divididas opiniones en el sentido de que pues ya había mucha funa por parte de él y por esos comentarios que hacía hacia Mariana Ochoa y la forma en cómo se expresaba. Muchos decían que era mucho groserías que realmente se le pasaba, hacía en la comparación de cuando Adrián Marcelo tenía una similitud en comportamiento y pues su final fue que se tuvo que ir de la competencia. El caso es que anuncian la salida a Galilea y obviamente él dice me voy de la casa y la justificante es por cuestiones de salud, que en parte sí puede ser cierto porque los que siguen a Casa de los Famosos pudieron ver que empezó a bajar de peso rápido, empezó a verse su tono de piel amarillenta, sus ojos se ponían amarillos y pues él dijo que es reversible su problema de salud y que tenía que iniciar un tratamiento y que ya no podía estar saliendo y regresando de la casa. Él se refería quizá a que ahí a través del confesionario les hacían quizás los tratamientos o las revisiones que tenían que hacerle. Y bueno, el caso que lo deriva a que tiene que dejar la casa de los famosos. Hay mucha empatía en redes sociales, hay gente que está empático, pero también dicen fue lo mejor porque ya la funa era muy grande. Entonces vamos a ver qué pasa. Hay un duelo de ratings ahí, muchos dicen que la casa de los famosos México ha decaído y que pues están buscando de todo para poder levantar el rating justo ahora que empieza la granja VIP, que si yo les cuento quiénes son los que están ahí, híjole. Pero eso se los cuento después. Mientras tanto, nos vamos con música. Manda tu mensaje, 99-31-90-50-61. Recuerda, 99-31-90-50-61. Soy Lupita López, no le cambies, estás en YFM.

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1: Bien, 9:32, 9:32 en punto de las 10 de la mañana empezaremos dinámicas con Beto Ventura para que puedas llevarte esos accesos para disfrutar del concierto de Enjambre. Recuerda que es este viernes en la nave 2 del Parque Tabasco, así que va a ser espectacular. Daños Luz Tour que viene a Villahermosa, así que no te quedes fuera. Si tú eres fan y si tú ya tienes tu boleto, presúmelo a través de nuestro WhatsApp 99 31 90 50 61, porque tenemos algo muy especial para ti. Así que ya sabes lo que tienes que hacer: seguir nuestras redes sociales. Recuerda que nos encuentras como Ya FM Villahermosa y también atentos a la programación. Dicen por acá: ya listo mis accesos para el concierto de Enjambre, atentos a la dinámica para el Meet and Greet. Eso es todo. Saludos para Blancito de Gaja, bebé, que está guapo como sapo. Ahí está el saludo, está bien guapo Lolancito. Saludos, dicen por acá. Saludos, buen día Lupita López, muchísimas gracias. Me encanta cuando empiezan a activarse y a mandar los mensajes y los buenos días y los stickers y todo, de todo, de todo. 9:33, no le cambien. Sigamos disfrutando de esta programación. Recuerda, soy Lupita López y estás escuchando el Morning Show de Ya FM.

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9:52, oigan, muchísimas gracias, gracias a todos los que están conectados, muchísimas gracias a los que están desde muy temprano mandando mensajes, marcando a cabina, y obviamente pues llega el fin del morning, pero Beto Ventura viene con dinámicas en punto de las 2 de la tarde, Ami Ramírez, y nosotros tenemos una cita pues el día de mañana, así que pásenla bonito, disfruten de la programación, disfruten del día, disfruten de su mañana, disfruten de este miércoles, ombliguito de semana espectacular, y a ser felices, chavos, hay que ser felices, así que a disfrutar, les mando un abrazo fuerte, recuerden seguir nuestras redes sociales y ahí entérense de todas las promociones que tenemos y de las novedades de tus artistas favoritos. Mientras tanto, yo me despido, los escuchamos el día de mañana. Sigan disfrutando de la programación que ya FM Villahermosa tiene para ti.

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1: Muy buenos días, buenos días, buenos días, buenos días, chamacos. ¿Cómo están? Excelente mañana de este miércoles ya. Miércoles 2 de septiembre del año 2026. ¿Cómo están? Excelente mañana para todos ustedes. Muchísimas bendiciones. Gracias por estar en sintonía de 957 Ya FM. Villahermosa, mi nombre es Beto y me quedo contigo hasta minutos antes de las 2 de la tarde. Así que no te despegues de la programación impactante porque hay mucho que platicar. Así que yo te invito a que te comuniques conmigo a nuestro número telefónico 9931-905061. Te lo repito, 9931-905061. De nueva cuenta, 9931-905061. Así que ya lo sabes, quédate conmigo hasta minutos antes de las 2 de la tarde. Vamos a platicar de todo lo que se viene en materia de espectáculos, deporte, cine, televisión y muchísimo más. Sobre todo en el tema deportivo, recuerden, el día de ayer no se llevó a cabo el tercer juego entre los Olmecas de Tabasco y Pericos de Puebla, así que será el día de hoy. Todos los detalles te los tengo más adelante. Mientras tanto, vámonos con el bogueto. Esto lleva por nombre Cuando No Era Cantante. Así iniciamos. 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

Ya de regreso, 10 de la mañana con 33 minutos. Oigan, chamacos, ya los premios Juventud de este año están a la vuelta de la esquina. El día de mañana, directamente desde España, se llevará a cabo esta nueva entrega en una nueva edición donde hay muchísimos artistas confirmados. Obviamente, aquí te tendremos todos los detalles a través de redes sociales. Y el día de viernes, y el día viernes ya pasado, obviamente, la ceremonia de los premios Juventud, te diremos quién fue el más galardonado o más premiado esa noche. 99-31-90-50-61, nuestro número telefónico de WhatsApp. Dice por acá: hola, ¿qué tal, Beto? Excelente mañana, te mando un abrazo enorme. Dice: me encanta tu buena vibra, ¿me puedes mandar una rola, compadrito, por favor? Saludos. Dice: soy el buen Orlando, ¿me puedes mandar la canción de Bizarrap con... ah, la de Quevedo? Va que va, con muchísimo gusto. Por acá también dice: saludos, Beto, ¿cuándo va a haber dinámica? Pues les tengo una noticia muy impactante, chamacos. El tío Ya FM me dijo que dos de ustedes se van a llevar boleto personal. Ojo, boleto personal para el concierto de Enjambre. Para aquellos que estaban preguntando, estén pendientes porque se viene la dinámica. Y en un momentito más te voy a decir cómo vas a poder participar para llevarte uno de estos boletos personales para el concierto de Enjambre. Porque tú lo pediste. Dice por acá: aquí en la universidad, pues escuchando el mejor, Beto Ventura, muchísimas gracias. Cruzando los dedos para ganar mis accesos para Enjambre. Pues aquí está. Llegó tu llamado, el tan esperado, así que no te despegues porque en un momentito más te voy a decir cómo te vas a poder llevar este acceso personal, ojo, acceso personal para disfrutar del concierto de Enjambre. Así que pendiente, chamacos, pendientes a redes sociales, pendientes a la programación. Recuerda que en Facebook, TikTok, YouTube, Insta nos encuentras como Ya FM Villahermosa y más adelante estaremos platicando de los lanzamientos musicales, entre ellos el de Miley Cyrus, porque anuncia su nuevo álbum. ¿Para cuándo? Aquí te lo comento regresando de esta breve pausa musical y comercial. 10 de la mañana, 35 minutos. Te dejo con el señor Bad Bunny. Esto lleva por nombre, nada menos y nada más, que Baile Inolvidable en Ya FM Villahermosa. 10:35. 10:35.

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0: Ya de regreso, 10 de la mañana con 51 minutos. Oigan, se acaba de estrenar hace aproximadamente 2 horas el avance, el tráiler oficial que nos dice que esta Navidad, en diciembre, llega la nueva serie. Sí, la mega producción de HBO, Harry Potter. Sí, recordemos que el mago, uno de los magos más famosos del mundo, el Harry Potter, regresará, pero esta vez en forma de serie para la plataforma de HBO, con nuevos, obviamente, protagonistas. Una serie que promete ser increíblemente impactante. Así que estaremos viendo. Si no has visto el tráiler, te lo voy a compartir a través de nuestra cuenta de TikTok para que no te muevas. Ya sabes, ya FM Villahermosa. Así que date una vuelta en este momento. Dice por acá, hola Beto, saludos. Aquí escuchándote en el Didi. Dice que bueno, ponte algo de Bad Bunny. Va que va, con muchísimo gusto. En un momentito más la mando. Por acá también me dicen, Beto, buenos días, saludos. Puedes poner la rola de La Flaca de Jarabe de Palo. Por un beso de la flaca daría lo que fuera. Ah, ya. Es el hambre, chamaco. Pero bueno, 10 de la mañana, 52 minutos. Vámonos con más buena música. Es una petición musical. Está a cargo de Quevedo y Bizarrap. Es la sesión número 52 en Ya FM. 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
1: 10, 52.

11 en punto. 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
1: Una superproducción, 11 de la mañana con 7 minutos, así lo puedo describir. Ya vi el tráiler, ya te lo compartí a través de nuestro TikTok, donde nos encuentras como Ya FM Villahermosa. Ya te lo compartí. Ya te lo compartí. En TikTok lo vas a encontrar. Banda, de verdad, está increíble. Obviamente, habrá banda que apoye la serie y habrá también detractores. Siempre hay, para gusto, los colores, las películas, la música. De todo, chamacos. Obviamente hay banda que va a decir, no, el Harry Potter obviamente nunca va a poder ser igualado por el señor Daniel, por Emma, por Rupert. O sea, claro, creciste con ellos, tu infancia, adolescencia y seguramente hasta la adultez sigues obviamente disfrutando de esta gran saga de Harry Potter. Pero pues obviamente las nuevas generaciones, también algunos, empezarán a conocer a Harry Potter por medio de esta serie. Y también habrá algunos que digan, ¿sabes qué? Mira, yo me seguiré quedando por valor sentimental porque crecí con el Harry de Daniel, la Hermione de Emma, y todo lo de el Wesley de Rupert Grimm. O sea, todo esto. Pero pues obviamente dirás también... Qué buena adaptación. Se rifaron los de HBO, me gustó mucho, pero pues obviamente habrá que verla, habrá que esperar el estreno de esta serie para esta Navidad. Vámonos con Shakira Vela, esto lleva por nombre Algo Tú en Ya FM, impactante.
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0: Ya de regreso, chamacos, 11 de la mañana con 22 minutos. Vamos a platicar de nuestros cumpleañeros impactantes del día. Y es que, por si no lo sabías, un día como hoy nacieron, pues, tres talentos, tres talentosos, sin duda alguna. Aquí te los voy a nombrar. Hoy está cumpliendo, vámonos de mayor a menor. De mayor a menor. Un día como hoy, nacía el señor Eugenio Derbez. Hoy cumple 65 años este actor, productor, director también, mexicano, que sin duda alguna, pues obviamente nos ha sacado una risa con alguno de sus tantos personajes que a lo largo de su carrera, pues ha podido encarnar. Muchas felicidades para el actor Eugenio Derbez, que hoy cumple 65 años de edad. Nuestro siguiente cumpleañero del día, dicen, no me crean a mí, Dicen las malas lenguas que es a la única persona que dice, ¿cómo dice la rola? Esas son las mañanitas que cantaba el rey David. Pues sí, él fue a la única persona y que por eso se inventaron esas mañanitas, porque el mismo rey David en persona se las cantó y de ahí surgieron las mañanitas. Estamos hablando del actor que hoy cumple 62 años de edad. Hablamos de Keanu Reeves. Así es, el buen John Wick, Neo de Matrix y muchísimas películas más en su haber, como Constantine y muchísimas. Y la más pequeña, digo por decir pequeña, la actriz mexicana, sí, Salma Hayek, hoy está de manteles largos también, muchísimas felicidades. Hoy cumple 60 años de edad y pues recientemente se hizo una publicación, pues ya que anda circulando por todas las redes sociales, donde fue sorprendida con su amigo y colega Adam Sandler en un parque de diversiones en Nueva Jersey. Todo parece indicar que obviamente era la grabación de una de las escenas de la nueva entrega de Son como niños 3. Así que felicidades para la mexicana Salma Hayek. Vámonos con más buena música, chamacos. Regresamos en un momentito más. No sin antes recordarte nuestro número telefónico de WhatsApp, 9931905061. Primer paso, arranco registro en este momento para la banda que quiera participar. Recuerden que se van dos boletos personales para el concierto de Enjambre. Requisito número uno. Mándame foto de tu yacomanía. ¿Qué es la yacomanía? La llave de acceso, la calcomanía de Ya FM, la que tengas en el teléfono celular, en el carro, la esfera de Navidad, todo lo que tengas a la mano. Mándame foto con tu yacomanía y tu nombre completo para saber quién eres. Primer paso del registro, se cierra en un rato. Tienes chance todavía de buscar la calcomanía. Mándame tu foto y estarás participando. Esto lleva por nombre Godzilla en Ya FM, Villahermosa.
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1: Exactamente las 11 de la mañana con 38 minutos. Y es que el día de hoy conoceremos a los finalistas de la Leagues Cup, chamacos. Así es. Y pues para fortuna, digo, del fútbol mexicano, hay que decirlo, pues mucha banda siempre ha dicho que este torneo pues tendría que ser ganado por un equipo mexicano. Y sí, en las semifinales de la Leagues Cup tenemos a puros equipos mexicanos. Así es, en punto de las 7 de la noche, Toluca se enfrenta a la Fiera, así es, a León, del cual pues obviamente saldrá el primer finalista de este torneo. En punto de las 9:30 de la noche, las Águilas del América saltarán al campo para enfrentarse a los Rayados de Monterrey. Así como lo escuchaste, frente a Rayados de Monterrey, 9:30 de la noche, donde conoceremos pues obviamente al segundo finalista y por fin tendremos a los dos equipos mexicanos en la gran final de la Leagues Cup. Así que a estar pendientes, mañana obviamente lo vamos a estar desmenuzando aquí los resultados para que te enteres quiénes son los finalistas, cuándo será la final y sobre todo a quién apoyas tú. 11 de la mañana con 39 minutos, vamos a leer mensajes de WhatsApp. Ya por aquí tengo algunos participantes, así que estén pendientes. Dice, buenos días, ya FM, ¿se puede participar en la dinámica de los boletos y la del Meet en ambas o solo en una? Serán diferentes dinámicas, puedes participar por los boletos. El primer paso ya se dio. Tienen que tener la yacomanía de Ya FM Villahermosa, mandar una fotografía, obviamente puede ser selfie, puede ser una foto tomada con la calcomanía de Ya FM Villahermosa y su nombre completo. Por ahí veo que ya hay mensajes, así que no se despeguen de la programación porque les van a estar escribiendo y sobre todo pendientes al segundo paso alrededor de las 12:30, así que tranquilos. Es un break, 12:30, segundo paso, así que tienes hasta las 12:30 para mandar tu fotografía con tu yacomanía al 99-31-90-50-61. Vámonos con Santana, Karim León, lleva por nombre Velas en Ya FM, impactante.

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1: Las 11 de la mañana con 57 minutos. Ya empecé a responder los mensajes de WhatsApp de la banda que anda participando. Gracias por estar en sintonía de Ya FM. Villahermosa por acá dice, hola, ¿qué tal, Beto? Saludos. Tocayo. Ah, ok. Roberto. Bueno, saludos, Roberto. Muchísimas gracias por estar en sintonía con nosotros. Dice por acá también, saludos, Beto. Desde la colonia Espejo 1. Aquí escuchando Ya FM Villahermosa. Por favor, ponme una rola de Shakira. Dice, escuchando desde temprano y pronto iré por mi Yacomanía para poder participar en las próximas promociones. Va que va. Con muchísimo gusto y saludo para toda la banda del Espejo 1, Espejo 2. Vámonos con Bad Bunny. Esto lleva por nombre Perro Negro. Es la colaboración con Fercho. 11:57 en Ya

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2: Ok, 12 del mediodía con 9 minutos en Ya FM Villahermosa. Gracias a toda la banda impactante por estar en sintonía con nosotros. Recuerda, oigan, recuerden que les dije que 12:30 es el siguiente paso, pero les recomiendo que si no nos siguen en redes sociales, háganlo en este momento. Va a ser de suma importancia. Facebook, Ya FM Villahermosa. Lánzate en ese momento, ya sabes, Facebook Ya FM Villa Hermosa. 12 del mediodía con 9 minutos, nuestro número telefónico de WhatsApp 9931-905061. Vamos a hablar de uno de los premios que se celebrarán en este 2026. Hablo de los premios Rolling Stone, y en español obviamente, que celebrarán su edición 2026, ¿en dónde? En la Ciudad de México, así es.
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2: Exactamente 12 del mediodía con 21 minutos, bueno, 22 en la cabina de 957 Ya FM Villahermosa, y vamos a platicar de lo que te estaba comentando antes de que abruptamente fuera yo interrumpido por la programación de Ya. Ah, dice por acá, Beto, te quedaste con la nota medio, dice, platica a ver qué onda con los Rolling Stones. No, con la revista Rolling Stone. A ver, aclaro, vamos a hablar de la premiación. Dice, Beto, ¿qué pasó? Dice, estabas hablando y te me fuiste. Es que tenían que escuchar esa información muy importante. Y es que la revista Rolling Stone en español anunció que celebrará su edición de premios 2026 con una gala en la Ciudad de México el próximo 25 y 26 de noviembre, a la que asistirán 500 invitados que representan algunos de los talentos más importantes de la cultura hispana. Así es, la gala que celebra lo mejor de la cultura hispana es uno de los momentos más relevantes del año en curso. Te dejo con más buena música. Llega Robin Schulz, David Guetta. No te despegues porque te traigo la segunda parte de esta dinámica para que te lleves tu boleto personal para el concierto de Enjambre. Tendremos los dos primeros ganadores.

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0: 12:42. 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

0: Ahora sí, chamacos, 12 del mediodía con 48 minutos. Este segundo paso, pues obviamente es para la banda que se registró realizando el primer paso de la dinámica, enviando la fotografía de su Yacomanía a nuestro número telefónico de WhatsApp. Así que si tú eres de los que se registró, pues entonces déjame platicarte cómo será este segundo paso para que puedas participar y ser. Si eres de los dos primeros, pues te vas a llevar, pues obviamente, tu bonito acceso personal para que te vayas a disfrutar de Enjambre en esta visita por Villahermosa como parte de su tour 2026. Así que ahí te va. ¿Cómo te lo vas a poder llevar?
1: Vamos, bala. Vamos, bala. Vamos, bala, rumba. Oye, Roma. Que pesta liga, no
0: sé. Así es, chamacos. Pues entonces ya conoces nuestra clásica sopa de letras, la vas a poder encontrar en nuestro Facebook, tranquilos, yo les voy a decir cuando ya esté publicada en este momento. Sí, vas a encontrar, ojo, ahí te va para que no nos hagamos bolas, chamacos. Vas a ver la publicación, de un lado está el póster, el flyer del concierto, dice que ya FM te lleva al concierto de Enjambre, y del otro lado pues vas a poder encontrar lo que es la sopa de letras. Dale like a la publicación, de entrada dale like a la publicación, le das like, descargas la imagen de la sopa de letras y me la vas a enviar resuelta ya cuando encuentres las 10 palabras ocultas que están en esa sopa de letras. ¿Dónde están las 10 palabras que tengo que buscar, Beto? Ahí en la publicación. Entre ellas está boletos, si mal no recuerdo, conciertos. Ahí está en la descripción de la publicación, entre paréntesis y en mayúsculas, para que no se confundan. Ah, por ahí hay una palabra que tiene un jueguillo, ¿eh? No se vayan a confundir, que no la encuentro. Chequen bien cómo dice. Hay una palabrita ahí que les puede jugar como una pequeña bromilla, chamacos. Así que, pues si ya lo saben, recuerda, me vas a enviar la fotografía de la sopa de letras resuelta donde ya hayas encontrado las 10 palabras al mismo número telefónico donde mandaste tu Yacomanía con tu nombre completo. Sale, vale, en este momento ya está publicada la sopa de letras. Lánzate en este momento, dale like, descárgala y mándala resuelta ya con las 10 palabras encontradas. Vámonos con Raúl Alejandro, Bad Bunny, ¿qué pasaría en Ya FM? Impactante.
2: 12:50.

Una en punto. 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

La 1:05 PM en la cabina de 957 Ya FM Villahermosa. Gracias por continuar conmigo. 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Y si tú quieres ser parte de este impactante concierto, pues entonces no te despegues de la programación de Ya FM Villahermosa y por supuesto también de nuestras redes sociales. Oigan, ya tengo ganadores, ganador y ganadora. Las manos más veloces por ahí. Saludos para Alejandra del Carmen y para Luis Iván Carrasco. Nuestros dos ganadores de boletos personales para irse a disfrutar del concierto de Enjambre. Así que ya tienen la indicación. Gracias a la banda por haber participado con nosotros. La recomendación que yo les puedo hacer: no se despeguen, porque Amir Ramírez podría traer sorpresas también. La 1:06 PM. Vámonos con más buena música. Llega Peso Pluma, Tito WP. Lleva por nombre Ganga en Ya FM. 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

Ya 1:22, chamacos. 1:22 en la cabina de 957, ya FM, Villa Hermosa. ¿Cómo de que no? Oigan, vamos a platicar rápidamente de Miley Cyrus. Así como te lo comentaba al inicio de la programación, la estrella estadounidense Miley Cyrus anunció el día de ayer su nuevo álbum, una producción que saldrá a la luz el próximo 18 de septiembre. Ya en este mes, a unos poquito más de 15 días. Llena de emoción, conmovida, abarca todo lo que hay entre medias, fue lo que dijo de este álbum. Eso es lo que significa el título para mí. Gracias por ser parte de la realización de uno de mis sueños más descabellados. La nota completa en nuestro portal www.ya.fm. Es Anita J Balvin, lleva por nombre Downtown en Ya.

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0: La 1:41 PM. Dice por acá, hola, ¿qué tal, Beto? Excelente tarde. Dice, ¿cuándo arranca la dinámica para el Meet and Greet de Enjambre? Estén pendientes, chamacos, porque los vamos a sorprender. Y sobre todo también estén pendientes a redes sociales para que no se pierdan todo lo que tenemos para ustedes, porque por ahí a veces también les estamos comentando todo lo que necesitan saber con respecto a cada una de las dinámicas. Sale, vale, recuerda Facebook, TikTok, YouTube, Insta, Ya FM Villahermosa, y en Ex antes Twitter nos encuentras como Ya FM Villa. Y por supuesto, también a través de nuestro portal, en el apartado de promociones, ahí te vas a estar enterando de todo lo que está sucediendo, como por ejemplo, sí, el concierto de Yuridia y el tío Ya FM, pues obvio, se va a poner la del Puebla con todos ustedes. Mientras tanto, vámonos con más buena música. Llega Panteón Rococó, súbele esta rola, es un rolo, no. Quiero que vengas y me digas al oído que me quieres, aunque no sea verdad. ¡Ah, verdad! El último ska. 1:42 PM en Ya FM. Impactante. No, muy buena rola, ¿eh?
1: 1:42 PM.

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1: La 1:53 PM, llegó el momento de que yo me despida. Sí, agradecerte que me hayas acompañado desde las 10 de la mañana hasta minutos antes de las 2 de la tarde. Quédate con la programación de Ya FM Villahermosa. En instantes llega Ami Ramírez para acompañarte. Mi nombre es Beto Ventura y si tú me lo permites el día de mañana, nos escucharemos en punto de las 10 de la mañana. Así que, pues, ya sabes, date una vuelta por redes sociales porque ahí te estaremos, pues obviamente, publicando también parte del contenido que tenemos para todos ustedes y sobre todo también te vas a enterar de las bases para algunas dinámicas que se vienen en Ya FM Villahermosa. Que tengas una excelente tarde, un abrazo enorme, muchísimas bendiciones. Te dejo con los legendarios Jay Cortés, Wisin, con esto que lleva por nombre Beto. Bueno, es lo mismo. Lleva por nombre Fiel en Ya FM. ¡Impactante! ¡Bye, bye!
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0: 1:53 PM.

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2 en punto. 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
1: Gracias por estar en la sintonía de Ya FM Villahermosa. Mi nombre es Ami Ramírez, estoy contigo hasta que el sol siga su curso. Y es que a través de nuestro portal te invito, te chismeo, te cuento, te lo digo. A través de nuestro portal queda el contenido que tienes que visitar a través de Ya FM Villa. Mi nombre es Ami Ramírez, me quedo contigo hasta las 6 de la tarde. Para chismear contigo, ¿cómo es que el 4 de diciembre, el 4 de septiembre, o ya la otra, también en diciembre debe haber algo, chamacos? El 4 de septiembre en Villahermosa, la nave 2, Enjambre, llega en concierto. Además, John Lennon ya es abuelo y nació su primer nieto, se llama Aurelio. Quédate conmigo, tú no le cambies, esto es Firestone de Caigo y Conrad Sewell en Ya FM Villa.

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1: Gracias por estar en la sintonía de Ya FM Villahermosa a través de 95.7. Dice, ¿me podrán decir, ya se mencionaron los nombres al aire de los ganadores en esta dinámica de enjambre? Fue Alejandra y Luis, ellos son los ganadores. No voy a decir más porque en estos momentos queda aperturada una nueva dinámica. Si tú estás escuchando 95.7, uy, mantente pendiente porque al volver en el siguiente enlace vamos a arrancar la dinámica. Esta es como la primera llamada. Así que si tú ya cuentas con tu Yacomanía especial, esta dinámica me gusta para Yacomanía especial. Si tú cuentas con tu Yacomanía especial, envíame una selfie con tu nombre completo y dime, Ramírez, voy a participar. Así es, tu nombre completo, tu selfie con tu Yacomanía especial y la frase, Ramírez, voy a participar. Vámonos con música. Esto es Ya FM Villahermosa.

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1: Y lo prometido es deuda, tesoritos míos. Gracias por estar en la sintonía de Ya FM Villahermosa. Si tú eres de los fans Huesos Colorados, te voy a platicar qué va a proceder. En estos momentos vas a enviar una selfie con tu yacomanía especial. Recuerda, puede ser la dorada, puede ser la platino o también la escarlata. Cualquiera de ellas, cualquiera que tengas, vas a usar la bella yacomanía especial. Te vas a tomar una selfie y vas a usar tu nombre completo y la frase Ramírez, voy a participar. Con tu nombre completo, recuérdalo al WhatsApp 99 31 90 50 61. Espera el mensaje de confirmación donde te decimos ya estás participando para que puedas seguir en esta dinámica por el acceso sencillo del concierto maravilloso e impactante de Enjambre. Así que recuerda que se va a presentar en Villahermosa. Vámonos con música, esto es Según Quién en YFM Villa.

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1: Y continuamos con la dinámica. Tú que eres fan hueso colorado de la impactante agrupación, Enjambre, que se presentará en Villahermosa este fin de semana. Te voy a decir algo. Es momento que participes en la dinámica. Tómate una selfie con tu Yacomanía. Así de fácil y sencillo. Tómate la selfie con tu Yaco especial y me vas a mandar pues tu nombre completo y la frase: Ramírez, voy a participar. En el siguiente enlace arranco la dinámica y únicamente van a participar pues los que hagan la dinámica como se debe. Así que la selfie con tu Yaco especial, tu nombre completo al WhatsApp 99 31 90 50 61, y la frase: Ramírez, voy a participar. Vámonos con música. Esto es Bésame en YFM Villa.

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2: Ay, familia preciosa, usted que está atento de esta dinámica, le recuerdo, ponga muchísima atención a la siguiente información porque aquí arranca los detalles. Presta atención a todo lo que te voy a estar platicando. Porque de esto que te voy a chismear, voy a lanzar algunas preguntas que vas a tener que contestar. Pon muchísima atención, tú que hiciste el registro, tú que mandaste tu selfie con tu checkpoint. Digo, con tu checkpoint, voy a hablar, Ramírez. ¿Tú qué? Ah, es que me preguntaron sobre el checkpoint, ahí hago la pausa dramática. Para aquellas personas que están preguntando por el checkpoint, las sorpresas llegan. En cualquier momento del día de mañana vamos a tener, viene la Ramírez, se emocionó. Si te mandaste tu selfie con tu Jacobanía especial, la dorada, la plateada, la escarlata o incluso las Jacobanías de aniversario, que recuerda que son especiales, o la Jacobanía de los retro weekend o de los retro, pues también participan. Así que pon muchísima atención. Si enviaste tu selfie con tu Jacobanía especial, enviaste tu nombre completo y la frase Ramírez, voy a participar. Ahí está. Si tú hiciste esos tres pasitos, presta muchísima atención. Presta muchísima atención. Lo único que tenés que hacer era escribir la frase Ramírez, voy a participar, tu selfie con tu Jacobanía especial, y esperar la frase donde te confirmábamos que ya estás participando. Así de fácil y sencillito. Viene la siguiente información a la cual tú lo vas a tener que estar súper, súper, hiper, mega atenta. Así que escucha. Enjambre es una banda mexicana de indie rock o de rock originaria de Fresnillo, Zacatecas. Se encuentra integrada por los hermanos Julián Navejas, Luis Humberto y Rafael Navejas. Su primo Isaac Navejas, además de Ángel Sánchez, quien estuvo retirado, Javier Mejía formó parte de la agrupación hasta su salida en 2021. El grupo se estableció en 2001 en Santana, California. Continuó su desarrollo, su crecimiento, de vuelta en Fresnillo, Zacatecas, y fue cuando empezaron a grabar en 2005 de manera más profesional. En 1994, Luis Humberto, Rafael, César Sánchez, y César Sánchez crearon un grupo llamado Los Cuatro Fantásticos en Fresnillo. Ambos más tarde, al emigrar a los Estados Unidos, tuvieron que abandonar el proyecto, pero una vez establecidos en California, formaron Enjambre en 2001 junto a su primo Romeo Naveja. Sin embargo, eso duraría poco más de un año en la agrupación. El nombre Enjambre hace alusión a un conjunto de abejas derivado de los apellidos de los integrantes Navejas. Pues enhorabuena para ellos. Te platico de eso y más al volver, donde vienen las preguntas impactantes a través de Jae FM Villahermosa. Así que si tú querías participar y prestaste atención, espera las preguntas al volver. No le cambies. 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
1: Viene de nuevo, pon muchísima atención. Tú que te registraste, tú que participaste y dice más o menos así. Presta atención porque te voy a hacer unas preguntas. Enjambre es una banda mexicana de rock e indie rock originaria de Fresnillo, Zacatecas. Se encuentra integrada por los hermanos Luis, Humberto, Rafael y Julián Navejas. Su primo Isaac Navejas, además de Ángel Sánchez, Javier Mejía, formó parte de la agrupación hasta su salida en 2021. El grupo se estableció en 2001 en Santa Ana, California. Continuó su desarrollo de vuelta a Fresnillo, Zacatecas, para grabar de manera pues profesional en 2005. En el 1994, Luis Humberto, Rafael y César Sánchez crearon un grupo llamado Los Cuatro Fantásticos en Fresnillo, así como escuchaste. Años más tarde, al emigrar a los Estados Unidos, tuvieron que abandonar el proyecto, pero una vez establecidos en California, agárrate, formaron Enjambre en 2001 junto a su primo Romeo Navajas. Sin embargo, este duraría poco más de un año en la agrupación. El nombre Enjambre hace alusión a un conjunto de abejas derivado de los apellidos de los integrantes y Navajas. Aunque han grabado 9 álbums estudio, pues sus canciones más populares se encuentran Dulce Soledad, Elemento, Impacto, Sábado Perpetuo, Somos Ajenos, Tercer Tipo. Entre los álbumes de estudio destacados se encuentra Consuelo de Domingo, Los Huéspedes del Orbe, Pro Año, Imperfecto Extraño, Próximos Prójimos, Noches de Salón y Daños Luz. Así que hasta aquí la información, presta mucha atención, son 3 preguntas. Te hago la primera, medita la segunda y la tercera. Dice, antes, presta atención. Si hiciste la dinámica, solo envía las 3 respuestas cuando las tengas. Mándalas juntas y ahí te van. Dice, número 1, ¿cuál es el apellido que abunda en los integrantes? 2, ¿de dónde es originaria la agrupación? Y número 3, al volver. Vámonos con música, tú no le cambies, es Jeff M. Villa.

0: 3:43. 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
1: Y ahora sí, la pregunta del millón, recuerda, las respuestas van juntas en un solo mensaje. Si tú enviaste las respuestas correctas, ahí te va la última pregunta. ¿Cómo se llamaba la agrupación antes de ser conocida como Enjambre? Así que ya lo sabes. ¿Cuál es el apellido de la, que abundan los integrantes de la banda? ¿De dónde se originaría la agrupación? ¿Y cómo se llamaba la agrupación antes de ser Enjambre? Yo soy Ami Ramírez. Recuerdo que si eres el primero y de los primeros, te vas a llevar tu acceso sencillo para ir a disfrutar de Enjambre el próximo 4 de septiembre a las 9:30 en la nave 2 del Parque Tabasco. Sí, el Parque Dora María. Vámonos con música Love to be Love en YFM Villa.

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1: Gracias por escuchar ya FM Villahermosa. Y ahora sí empezamos. Miren, yo no quería empezar a leer nada, chamacos, hasta que me enviaran las respuestas. Así que, de entrada dice, recuerda que tenemos información en ya FM. Y es que te voy a decir algo. Dicen, cuenta la leyenda, que a través de nuestro portal, pues te vas a enterar de todo lo que pasa con nuestro portal. Dice, sé que nuestra hermosa Flor Alicia Colin Osorio resultó ser una de nuestras ganadoras. Así que, Flor Alicia, muchísimas, muchísimas felicidades. Si nos estás escuchando, muchísimas felicidades, Flor Alicia Colin. Repórtate con YFM Villahermosa. Qué bonito es que tengan pues la intención y que sepan qué artistas son. Y es que Enjambre llega a Villahermosa. Vámonos con Taylor Swift, tú no le cambies. Ella es una de las ganadoras, al volver te menciono a lo otro ganador o ganadora, por YFM Villahermosa.

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1: Gracias por estar en la sintonía de Ya FM, Villahermosa. Y la actriz Sandra Bullock reveló que dos de sus hijos, Laila y Luis, así es, sus dos retoños, tienen pequeñas apariciones en la nueva cinta, esta cinta que va a disfrutar, la de Practical Magic, sí. Aunque no aparecen de forma súper evidente, la actriz confesó sentirse muy orgullosa por este guiño familiar. Y sabemos que le está yendo de maravilla. Pues un abrazo maravilloso a esta talentosa actriz. Y sí, Evelda. Oigan, a través de nuestro portal, el vestido terminó en el centro de la polémica luego que Gemma Garoa hiciera comentarios sobre Mariana Ochoa. ¿Quieres enterarte de qué se trata? Hay un vestido en la discordia, ahí te lo mostramos. Esto relacionado a la Casa de los Famosos. Además, Shannon O'Lennon debutó como papá a los 50 años. El hijo de John Lennon y Yoko Ono anunció emocionado el nacimiento de su primer retoño. Vámonos con música. Esto es Gail, A, B, C, D, E, F, U en Jeff M. Villa. 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

0: de la agrupación. El segundo era Fresnillo, Zacatecas, de donde son originarios. El tercero, Los Cuatro Fantásticos, que era el nombre de la agrupación originalmente. Yo soy Ami, me quedo contigo, así que felicidades a mis dos ganadores. Te invito a que el día de mañana estés muy atento en el Morning Show con Lupita López, porque las sorpresas llegan. Esto es de The Horror y Chris Brown, Five More Hours, en YFM Villahermosa.
1: 4, 40.

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0: disfrutar de Enjambre en Villahermosa y también en la programación de Ya FM. Así que pide tu música y sobre todo sigue solicitando talento mexicano. Así que ya sabes lo que tienes que hacer. Mi nombre es Ami Tejo con Somos Ajenos en Ya FM Villahermosa. Súbele el volumen.
1: 5.
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1: Escuchas Ya FM Villahermosa. Mi nombre es Ami Ramírez. Y hoy justo estoy contigo, me quedo y te abrazo a través de 95.7. Oigan, Sean O'Nolan y Charlotte Kimmel se convirtieron en papás y sorprendieron al mundo al revelar la llegada de un nuevo integrante de la familia Lennon. Hablamos que John Lennon ya es abuelo, nació su primera nietecito. La pareja presentó a su retoño a través de redes sociales. Sean, de 50 años, compartió una fotografía junto a Charlotte y el recién nacido para dar la feliz noticia. Pues enhorabuena. El primer nieto de...

John Lennon, pues esperemos que venga rodeado de muchos nietecitos más. Oigan, ustedes saben que en unos días se va a presentar una carrera de ciclismo en Villahermosa y creo que va, se va a poner muy bueno, chamacos. Hay que motivar y hay que apoyar al deporte. Vámonos con música. Esto es Inglés en Miami de Rawayana y Manuel Turizo por YFM Villa.

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1: Última hora en las tardes impactantes de Ya FM Villahermosa. Y a mí me gusta platicar contigo así como Karina. Y hablo de Karina, este huracán de categoría 4 que ya se encuentra lejos de costas mexicanas. Por lo tanto, se esperan lluvias fuertes con puntuales intensas que son de 75 hasta 150 milímetros en zonas de Baja California Sur. Hay algunas lluvias puntuales muy fuertes, pronosticadas no solamente en esta zona, sino en Sonora, en Chihuahua, Nayarit y también en Michoacán. Albert, te cuento más al respecto. Ahora, si tú eres de los que todavía van a viajar o aún están por llegar a Villahermosa o al bello estado de Tabasco, te platico que hay pronóstico el día de hoy, 2 de septiembre. Hay pronóstico de intervalos de chubascos, que son lluvias de 5 hasta 25 milímetros para Coahuila, Nuevo León, Tamaulipas, San Luis Potosí, Ciudad de México, Morelos, Tlaxcala y Tabasco, así que hay que mantenernos bien informados y requete contra bien hidratados. Mi nombre es Ami, me quedo contigo hasta las 6 de la tarde, espero que lo recuerdes muy bien porque nos vamos con la siguiente rola, así que ya sabes lo que tienes que hacer, subirle el volumen a tu radio, dejarme estar contigo. Estamos a 34 grados, la máxima ha sido de 36 con sensación térmica 38. Y la mínima será de 26 cielos nublados por Ya FM Villahermosa.

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4: Gracias por continuar en YFM Villahermosa. Y para este horario yo mayormente acostumbro a compartirte cómo estará el tiempo. Y justamente tengo pues información para ti, tú que pues a lo mejor estás yendo a buscar a las bendiciones a la escuela y quieres saber cómo te va a llevar. Fíjate que la mayor parte del día esperaremos nubes y claros. La salida del sol empezará a las 5:57, la puesta del sol a las 6:24, la primera luz a las 5:35 y la última luz a las 6:46. Y ya me imagino todos pendientes de que a qué hora se oculta el sol. Pero te voy a platicar, te voy a chismear que este jueves 3 de septiembre hay pronóstico de lluvias ligeras, así es, lluvia débil con cielo parcialmente nuboso el día jueves 3 de septiembre en el pronóstico de Villahermosa. O sea que hay un 30% de probabilidad que llueva durante la tarde de mañana, así que hay que mantenerte bien informados, así como el viernes. Se esperan lluvias y tormentas eléctricas a partir de las 10 y 11 de la noche. Yo soy Ami Ramírez, vámonos con música. Esto es de Blackpink, se titula Go. Y te recuerdo que todavía vamos a tener más dinámicas para disfrutar de Encambre en Villahermosa. 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
1: Bueno, pues ha llegado el momento de despedirme porque pues obviamente ya está concluyendo la Ramírez en la programación de las tardes impactantes, pero te recuerdo que de lunes a viernes los escuchas de 2 a 6 por Ya FM Villa. Oigan, y es que el día de mañana todavía vamos a tener más y mucho más sorpresas. Ya sé que me va a llegar el mensaje de mi buen Dani Daniel, porque me dice, dice el buen Dani que me tengo que ir a las 6:00, 5:59 no cuenta. Un saludote, un abrazo, mi estimado, espero que caiga el billuyo. Yo soy Ami, muchas gracias por dejarme estar contigo, te dejo con Caigo y también con los señores de Imagine Dragons, con esa rola titulada Born to be Yours, y después escucharás a Faith con Que Vuelta Bugs. Mi nombre es Ami, me quedo con pues el recuerdo para ti. Y es que, ¿sabes? 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Mi nombre es Ami, ya lo sabes, sintonizas, participas y ganas con Ya FM Villahermosa. Pásala bonito, excelente ombligo de semana. Y pues bueno, que siga el regreso a clases y todos con la actitud más impactante. Adiós.